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Tómalo con calma. Esto es dialéctica pura. Te volverá a pasar tantas veces en la vida. Yo decía, ¿te acordás? Empezar a pintar todos los días sobre el paisaje muerto del pasado y lograr cada vez que necesite nueva música nueva en un nuevo piano. Vos ya podés elegir el piano, crear la música de una nueva vida, vivirla intensamente hasta equivocarte otra vez y luego volver a empezar y volver a equivocarte, pero siempre vivir, vivir intensamente, porque ¿sabés qué es vivir?

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2: Parte 1, señores.

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0: Hola gente, muy buenos días. Bueno, ¿qué tal? ¿Cómo están con esta mañana fría? Como todas las mañanas lógicas de invierno. Con algo de solcito que quiere asomarse, que en realidad se va a asomar a la tarde más. Y nosotros dentro de instante ya vamos a estar con nuestro móvil, porque, bueno, porque hay una conferencia de prensa en el CRUB, sobre detalles del taller Vida Universitaria. Pero mientras esperamos precisamente la conexión con nuestro móvil, vamos a hacer lo que hacemos siempre, o sea, hacer un pequeño primer bloque hasta que nos llame nuestro móvil. En principio les comento que 5 grados 2 décimas era la temperatura a las 9 de la mañana registrada por el Servicio Meteorológico Nacional. No tenemos datos de las 10 todavía, por supuesto. 97% de la humedad elevada. 1012.1 la presión atmosférica, también muy elevada realmente. Viento calmo, por suerte. Y visibilidad 15 kilómetros, o sea, estamos hablando del óptimo, con el cielo algo nublado. Se notan, de todas maneras, le digo, si usted está caminando por la calle, se nota esos 5 grados, 2 décimas, realmente fresquito el tema. Pero bueno, ¿qué va a pasar? Bien, le comento entonces, para el día de hoy, lo que se está esperando, de acuerdo por lo menos a lo que indica Weather Channel, ustedes saben que esto es un pronóstico, no es nada exacto, no es matemático, digamos. Se esperan 12 grados de máxima nada más, nubes matinales que se disipan por la tarde, vientos del este-sudeste, normales, entre 10 y 15 kilómetros, 12 kilómetros de promedio. Y por la noche, un poquito más fresca que la noche pasada, 5 grados. Eso es lo que está anunciando Weather. Esos 5 grados van a estar acompañados por un cielo parcialmente nublado, un viento del... Ahí está llamando nuestro móvil. Espere un segundito. Bueno, le termino de decir entonces lo de la noche de hoy. 5 grados, cielo parcialmente nublado, vientos del este-noreste, entre 10 y 15 kilómetros por hora, o sea, un viento normal, aunque por la noche la lógica sería que parara el viento. Bueno, en este caso no es así. Lo que sí es, paramos nosotros porque nos vamos a nuestro móvil. Y allí está Marcelo Tin Alonso, por supuesto, como todos los días. Tin, ¿qué tal? ¿Cómo va? Buen día.
1: ¿Qué tal, Jorge? Buen día. ¿Cómo va?
0: Fresco, normal. Sí. Digamos, sí, fresco, pero normal. O sea,
1: Sí, y muy nublado, así que sí.
0: Sí, va a disiparse en la tarde, bueno, las nubes. Por lo menos, no sé si todo, pero por lo menos vamos a ver un poco más el sol.
1: Bien, nosotros llegamos aquí al CRUB porque vamos a compartir con los colegas una conferencia donde se va a hacer referencia a una actividad que tiene que ver con un taller de vida universitaria, así que vamos a escuchar en principio a Luciana, que va a dar la bienvenida seguramente. Buen día.
2: Estamos acá para contarles una actividad que va a ser el jueves 30 de julio a las 15 horas. Un taller sobre vida universitaria que lo pensamos en el marco del proyecto preparatoria y el taller de orientación vocacional y proyecto de vida. Es una iniciativa diagramada con el fin de introducir a chicos y chicas de grado a la universidad, a los estudios superiores, a todo lo que implica el cambio, la transición entre el nivel secundario y el nivel una transición compleja, difícil, y queremos acompañarlos en este proceso. Así que, bueno, va a contar Carla, Graciela y Sole están en el proyecto es Maracotarde, se trata de una jornada para alumnos y para padres también.
3: Por
2: supuesto, para bien.
3: ¿Carla, querés comentar? Bien, mi nombre es Carla, soy psicóloga, profe del taller de orientación vocacional y laboral, que es maestro del marco de la prepa, donde recibimos estudiantes de sexto, pero también hemos tenido de quinto, donde comienzan el taller transitando la pregunta de qué hago después cuando termino la secundaria y la escuela, y buscamos en el taller, lo pueden encontrar esa vocación, ese deseo de ser al terminar la escuela, y por lo menos intentamos que se aproximen a una respuesta. Y en el marco de la demanda que salen de los jóvenes, aparece el taller de vida universitaria para dar respuesta a estas preguntas de cómo en la facultad, qué materias hay, qué es un final, bueno, un montón de preguntas que surgen de este mundo que es nuevo para ellos, y tratamos de darles la información que van solicitando.
4: ¿Pero lo hacen en grupo o para todos? Digo, porque hay gente que
3: quiere tener
4: idea de algo y hay otros que no
3: tienen idea de nada. Bien, lo trabajamos en grupo, se hace una vez a la semana, una vez están conmigo y una vez están con Graciela, tenemos distintos días y horarios para que todos puedan asistir, y luego también se responden consultas de forma individual, porque la consulta llega igual por WhatsApp o lo citamos acá, así que principalmente en grupo, pero individual también estamos respondiendo con consultas y ayudándolos en el proceso.
2: Ellos te comentan lo que se trabaja en los talleres de orientación, trabajamos en dos modos por el hecho de que es más interactivo, porque en realidad orientación es algo persona a persona, porque cada pibe está distinta, hará un distinto momento, pensando distintas cosas. Así que el taller es grupal. Hay actividades que son iguales para todos. Pero también dentro del taller tenemos entrevistas con cada uno, ¿no? Actividades propias de la situación de cada uno. Y en este caso, el taller de vida universitaria es una instancia excepcional fuera de los talleres, donde pueden asistir todos los pibes que han venido a los talleres y el que no ha venido al taller, pero tiene curiosidad o intención de hacer alguna experiencia que tenga que ver con un enemigo a nivel superior. Ese sí, ese es uno solito, bien, lo queremos hacer bien cargado de información, abierto a las posibles consultas, y para nosotros también va a ser una experiencia de saber qué otras cosas demandan, porque lo básico que nosotros preparamos nos responde a todo, bueno, entonces dado una respuesta a los individuos. La que la busca es muchos años que estás con los alumnos, con los estudiantes, ¿estás notando que van cambiando las necesidades todo el tiempo? ¿Cómo hacen para poder evacuar todo tipo de inquietudes? Sí, estamos aprendiendo.
4: Nueva la ayuda, digamos.
2: Estamos aprendiendo permanentemente lo que hicimos el año pasado, por ahí con el otro. No, siempre ahora los chicos son distintos, los que plantean cosas diferentes.
4: También tienen más información, ¿no? Exacto. Nosotros ahí tendremos a ver uno no sabía.
2: Sí. Y al interés están, los chicos tienen preguntas, también con un montón de preguntas, y ahora también nos enseñan a nosotros, que buscaran algo, que aparecen luego, porque las carreras, las profesiones van cambiando todo el tiempo, y dicen, entonces esta comunicación me ayuda, vamos a aprender con eso, que el mito de la carrera está muy bueno, y es que invitamos a que también nos traigan inquietudes, porque es nuevo, porque a veces nosotros no podemos, o no llegamos a ver todo, porque todo va creciendo. Pero sí, cada pregunta es nueva, vamos respondiendo, buscando, investigando y haciendo.
5: Se pasaron por la India, digamos, cuando llegan acá.
2: Claro, esta vez en la sería. Entonces ya llega acá, pero a la hora de materializar mi inscripción, de materializar la elección de una carrera específica y de utilizar una profesión determinada, ahí a veces necesitas acompañamiento, a veces no siempre necesitas acompañamiento.
5: A la hora de ir al chumaraní,
2: o de pensar ciudades para vivir, o no, o de quedarse acá y ver las opciones que tengan acá en Bolívar y de qué pueden trabajar una vez que tengan nuestra carrera de pregrado, de grado. Y mismo necesitan acompañamiento. Y el acceso al Chivo Guaraní, que es la plataforma del sistema de educación superior universitario, es algo que realmente lo necesita. Es la que manejan la tecnología. Les cuesta la autonomía a la hora de organizarse los tiempos, de respetar una la que tiene, requiere una autonomía que se entrena.
5: Una responsabilidad de
2: la absolutamente.
5: Sí, solamente quería preguntar, ¿esto ayuda a que haya menos deserción en futuro, en el tiempo que está adelante? Hecho de saber que van a elegir, pasar por esta orientación, esta charla.
4: ¿Deserción a cambio de carrera?
2: Claro. El cambio de carrera puede existir porque el proyecto de vida es difícil que se construya a los 18 años y pensando en iban a otras ciudades cuando los chicos se van. Pero bueno, la idea es que por lo menos desde el proyecto preparatorio brindarles herramientas para que vayan preparados lo mejor posible, ¿no? O sea, enfrentarse a la vida universitaria, enfrentarse a una ciudad diferente, a Bolívar, con todas las complejidades que puede tener el irse a La Plata o a las áreas culturales más grandes, o mismo ir a Tandil. En mi caso, mi rol es, yo soy coordinadora de UBA 21, es el programa que tiene UBA del CBC para poder comenzarlo antes de irse. Es un programa que desde el club hace muchísimos años que está, y a partir de quinto año y sexto año de nivel secundario, podés empezar a rendir las materias de UBA. Nosotros de CBC,
5: ¿sí? Adelantar,
2: a distancia, exactamente. Y también lo que ayuda a esto es, como dice Luciana, a empezar a generar esta autonomía que demanda la universidad. Es completamente virtual, pero lo que nos diferencia a nosotros como estudiantes es que los chicos pueden venir a tutorías presenciales y rendir exámenes acá en el club. La oferta actualmente es de 6 materias, tenemos las dos de toda la UBA de pensamiento científico y sociedad y estado, y bueno, después tenemos matemática, química, biología y sociología. O sea que tenemos en comparación con otros centros una buena oferta, que siempre están revisionando esto. OBO lo que nos proporciona es qué materias quieren estudiar, qué carreras quieren estudiar los chicos de Bolívar que eligen Buenos Aires, que eligen la UBA, para revisar nosotros la oferta de UBA 21 que vamos a dar. Sobre una articulación constante. Pero ¿cómo hacíamos antes? Nosotros no queríamos, no teníamos esta herramienta. Seguro que lo puedan aprovechar los alumnos y los papás, que tampoco tenemos idea de lo que es UBA ni
6: sí, claro, exacto. Por eso también invitamos a los padres que quieran asesorarse a la asociación que después entrena, con quienes quieran acercarse y poder acompañar a sus hijos en este proceso, bienvenidos. De hecho, también lo que está sucediendo es que se están acercando chicos y chicas, convocamos a través de los medios también a que se acerquen, a que se escriban, podemos ayudarlos desde acá. De estos roles se cuenta, se enseña cómo se escribe todo el proceso, por supuesto que las chicas aprenden en la orientación vocacional, pero acá estamos en el club durante todo el día para ayudarlos. Eso acá también se va a hacer, en función de poder acompañarlos en estos procesos, en este puente entre el secundario y el nivel superior universitario o no universitario. También estos espacios nos sirven de insumo para saber qué oferta académica tener en el club, ¿no? Que ahí es un delicado equilibrio entre las necesidades del sistema productivo de acá y que está en la impronta que la institución le da el club, y cuáles son las necesidades de para crear un proyecto de vida. Y ahí estamos tratando de

0: es decir, si querés crear Bolívar, las posibilidades son estas, las posibilidades de Bolívar de crecer son estas, entonces estaría buenísimo que estudien esta carrera y que propone un grupo.
1: ¿A qué hora es el
0: taller? A las 30, 15 horas los esperamos para pensar.
1: Sin prescripción, sin dirección de venir.
0: Y pedimos que traigan para el montaje, porque probablemente el desmontaje es bueno. No hay falta.
2: Sí, José, ahí pasaba entonces la conferencia aquí en lo que es el CRUP, el Centro Regional Universitario, hablando de este taller sobre vida universitaria, tanto para futuros alumnos de ese nivel, o también para padres, para familias, para ir ya acercándose un poco más al mundo universitario, el jueves 30, 15 horas aquí en el CRUP, bueno, una buena oportunidad para empezar a tener más info de este cambio que, bueno, que todos sabemos es muy significativo en la vida de un estudiante.
3: Sí, por supuesto, desde ya. ¿Hay algún, eso yo estoy totalmente desconectado, no lo sé, por supuesto, pero algún curso en este momento dándose o que se va a dar de orientación vocacional? O mostrando todas las carreras que puede haber, no solamente en Bolívar, sino de acuerdo a precisamente a los test que se realizan en orientación vocacional, mostrarle las diferentes carreras a los chicos que existen. Sí. Te pregunto porque hace varios años, varios años en serio, se hacía, se hizo en un momento determinado.
2: Sí. Es como decimos, igual hoy hay más información, es más fácil. Antes era muy complicado obtener información de una facultad, de una universidad, de otro lugar cercano. Hoy es mucho más accesible esa información, ¿no? Inclusive, antes quería estudiar algo y tenías que ir a La Plata, a Buenos Aires. Digo, periodismo deportivo. Hoy también las ofertas se han ido ramificando en otros puntos de ciudades, de lugares, que permite desde lo económico quizás algo más accesible y también tener otro tipo de oferta más cercana, ¿no? Ha ido cambiando mucho, pero bueno, siempre es bueno este tipo de talleres donde se da información previa a lo que es este inicio de una nueva etapa estudiantil, ¿no?
3: Claro, pero yo hablaba de otra cosa. No, si las ofertas están cerca, lo económico. Sí. Yo lo que te hablo es lo siguiente, te digo porque pasó con Santiago, con uno de mis hijos. Sí. Hacían un test vocacional.
2: Sí.
3: De acuerdo a ese test, le decía, bueno, mira, vos tenés tendencia a lo social, tenés tendencia a lo, no sé, la parte técnica, tenés tendencia, sí, dentro de esa tendencia que vos tenés, tenés todas estas carreras.
2: Ah, está bien, sí, sí.
3: A eso iba yo.
2: Sí, también. Sí, lo que es orientación.
3: Claro, orientación.
2: Orientación
3: vocacional.
2: Exactamente.
3: Orientación vocacional. A eso te preguntaba yo, eso. Si seguía haciéndose eso, que se implementó en la época, yo te digo, en la época de Simón.
2: Exactamente, bueno, de hecho, Graciela Primatei, que habló, exacto, en la conferencia, es una de los que lo sigue llevando adelante, de como vos bien decís, exacto, de esa época. Inclusive a veces gratuito ir a las escuelas a hablar con los chicos, sobre todo del último año, y después, bueno, están los talleres, como decíamos, pero sí, se sigue haciendo y guiándolo, diciendo, según el perfil, bueno, por ahí te conviene exactas, sí, o lo que fuere, como vos explicabas.
3: Exacto.
2: Sí, se sigue haciendo.
3: Exacto, bueno, excelente, me parece bárbaro porque le viene muy bien a los chicos, porque muchas veces vos salís del secundario y estás medio desorientado, ¿viste? Y pensás que te gusta tal cosa, pero después resulta que cuando empezás, no es eso lo que te gustaba realmente. Decís, no, pero pará, yo esto no, ¿viste? ¿Qué sé yo? Por ejemplo, ¿no? Hay chicos que les gusta la matemática, pero hay chicos que no la pueden ni ver. Entonces,
2: claro,
3: si vos tenés una carrera en la cual incluye matemática, y bueno, le estás complicando la vida, o se está complicando la vida al chico, o él eligió mal la carrera, no le dieron otra opción, digamos, ¿no? A eso voy yo, por ejemplo, ¿no? Es un ejemplo pavo, pero ejemplo al fin.
2: No, ¿qué pasa? A veces uno le parece que es una cosa y termina siendo otra, o le parece que le gusta y después no, pero bueno, por eso estos test, estas guías, sirven. No quiere decir que sea lo impredecible, digamos, que sí o sí vos tenés que estudiar esto y te gusta, ¿no?
3: No,
2: es una ayuda, digamos, ¿eh?
3: No, pero
2: es
3: aparte, una guía. Pero aparte, o sea, es una tendencia a lo que a vos te gusta.
2: Claro.
3: Y de ahí tenés pilas de carreras y cada vez tenés más carreras,
2: porque cada vez
3: se amplía más todo lo que tiene que ver con las carreras universitarias.
2: Sí, se va especificando mucho más. Ahora, antes era más general, ahora dentro de una carrera tenés más específico.
3: Exacto.
2: Sobre la misma temática, pero más puntuales, entonces se van abriendo muchas más ramas, ¿sí?
3: Exacto, exactamente. Bueno, Tim, ¿qué otras novedades tenemos por allí?
2: Bueno, no, después, como decíamos, más allá del frío, de lo nublado, también creo que no ayuda que esté nublado. Si fuera un día soleado, quizás estaríamos un poquito mejor,
3: sí,
2: pero no es así. No. Después muy tranquila la ciudad, no hay muchos noticias por ahí de que sobresalga. Seguimos esperando el tema de Atramugo Ejecutivo.
3: ¿Sí?
2: Se suponía que entre lunes y martes iba a haber una oferta formal del área de Hacienda. Bueno, sí, hasta el momento no, por lo menos no tenemos información que haya ocurrido.
3: Ajá.
2: No sé si se está demorando, porque bueno, también empieza ya a correr el calendario. Estamos a 22, para tratar de cerrar un aumento este mes. No sé hasta cuándo se puede dilatar esta cuestión, porque bueno, hay que hacer los cómputos, los cierres y de incorporar un aumento. Ya casi es 23, digamos, porque es hoy el 22,
3: sí, sí, sí,
2: y hasta
3: sí,
2: el momento no hay información, así que bueno, está eso ahí, quedó como stand-by nuevamente. Veremos si por ahí esta semana o el día de hoy se resuelve. La idea era entre lunes y martes, pero bueno, en principio no ocurrió nada todavía.
3: Sí, porque aparte después, o sea, esa es la propuesta del municipio.
2: Exacto.
3: Los dirigentes tienen que llevarla a sus afiliados, hacer una asamblea y determinar, sí, si la aceptan o no. Y después, exacto, viene la contestación de, o sea, no es que hoy van y le dicen, bueno, si el tanto por ciento, bueno, bárbaro, listo, perfecto. No es así.
2: Es correcto lo que vos decís. Por eso desde el gremio pensaban que el martes al mediodía de una reunión, convocar, por ayer me refiero, ¿no?
3: Sí.
2: Convocar ese mismo martes a la tarde a la asamblea, cosa de hacerlo lo más rápido posible, y ya el martes a la noche haber tenido una respuesta para llevar. Pero bueno, no ocurrió nada de eso todavía, así que complica los tips, lo mismo, sí, diciendo, sí, sí. Veremos si se destraba esta semana, ¿no? Porque ya la semana que viene ingresaríamos en la última semana del mes,
3: sí.
2: Y bueno, sabemos que siempre se paga por lo general el último día hábil del mes en que estamos en curso, ¿no?
3: Exacto, que sería el viernes de la semana que viene.
2: Claro, exactamente. Entonces, bueno, habrá que ver.
3: Bueno, del resto de, digamos, de la parte, nada.
2: Muy tranquilo, bueno, ya hablamos algo con Nico, ya sí, empezando a ver las vísperas de lo que puede empezar a pasar una vez que pasó el Mundial y ver algunas cuestiones que hay que definir desde lo electoral en cuanto a las cámaras, algunos cambios y reformas, y bueno, ver qué pasa ahí, ¿no? Cuando esté todo el programa definido, se empezará a hablar un poquito más fuerte desde lo político, pensando en el año que viene. Por ahora, sigue muy tranquilo eso.
3: Muy bien, Tim. Nos encontramos mañana, entonces.
2: Dale, Jorge, así será. Hasta mañana.
3: Hasta mañana. Un abrazo.
2: Abrazo.
3: Nuestro móvil, Marcelo, Tim Alonso. Bueno, y nosotros vamos a hacer una cosa. Vamos a terminar con lo que tiene que ver con el clima y vamos a darle también lo que tiene que ver con farmacia de turno y dólar. Y dejamos los títulos para los títulos de los matutinos, por supuesto, para antes. Ya le dije hoy qué pasaba, 12 grados, nubes matinales, se disipan por la tarde. Bueno, mañana tenemos 12 grados de máxima, 9 de mínima, con el cielo nuboso. a partir de ahí vamos a comenzar a tener mejor clima, en este sentido, mejor clima. Si bien

Para el viernes, si anticipan algunos chaparrones matinales, es muy baja la probabilidad, 43%. Tenemos 16 grados de máxima, con 7 de mínima. O sea, mucho más agradable que los 12 que tenemos hoy y mañana. El sábado, 17 grados la máxima, 7 de mínima, aunque esté nublado el cielo, igual está bueno. Y el domingo, con un cielo parcialmente nublado, llegaremos a los 19 grados de máxima, con 10 de mínima, o sea, muy bueno. La semana que viene, bueno, tenemos alguna probabilidad de chaparrones el viernes y el domingo, estamos hablando del 31 de julio y el 2 de agosto, y algún día nubladito por allí, algún parcialmente nublado y demás, nada, digamos, por ahora, para tener en cuenta como algo muy firme, o que realmente gravite, llamémosle de esa manera, dentro de nuestro tiempo. 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Y por último, para este bloque, como le decía, el tema dólar. ¿Qué es lo que está pasando? Bueno, le comento. A las 10 y 26, o sea, hace 8 minutos, teníamos un dólar Banco Nación igual que en el cierre de ayer, 1.500. Dólar Blue hacia arriba, 0.32%. 1.545 pesos. En cuanto al dólar MEP, subiendo el 0,06%, 1.510,20. El dólar mayorista descendiendo, todos los días desciende el 0,03. Es impresionante, ¿no? Hace varios días que viene con ese número. Bueno, 1.439 la cotización. El contado con liqui hacia arriba, el 0,25%, 1.572,40. Dólar turista extranjero, exactamente igual que ayer, 1.950. Y el euro, subiendo el 0,45%, cotizando 1.691,51. Bueno, y ahora sí, comenzamos con la música de, para mí, una extraordinaria cantante con una voz muy especial, y es una mujer grande ya, grande en serio, y sigue cantando exactamente igual que lo hacía, por ejemplo, en este Billboard de 1989 que se llama I've a Cold Town Back Time. ¿Quién es? Nada más y nada menos que la gran Cher.

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3: Les comento, la participación de hembras en la faena bovina continúa en descenso tras la marcada caída registrada en junio. Según los datos preliminares de Senasa, elaborados a partir de los documentos de tránsito electrónico, durante las dos primeras semanas de julio, las remisiones de Hacienda a plantas frigoríficas se redujeron un 5%. En promedio, se trasladaron 48.700 bovinos diarios, ajustados por días hábiles, frente a los 51.500 registrados durante junio. En este contexto, la participación de hembras en la faena descendió al 45,2%, nivel más bajo desde febrero de 2021.
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2: Once horas cinco minutos. Estaba viendo, miré el reloj en donde termina, a qué hora termina la cortina. 11 horas 5 minutos. Y esto quiere decir que, como ya habíamos anticipado, vamos a pasar a los títulos. Estamos hablando, por supuesto, de los títulos de los matutinos, Clarín, La Nación y, por supuesto, con lo que empezamos siempre, que es el diario local La Mañana.

Bien, comenzamos entonces. Diario La Mañana, primer tema cabezal. El gobierno prepara un nuevo proyecto de desregulaciones. Por otro lado, otro de los temas es derechos humanos. Capacitaron sobre masculinidades a empleados de varias áreas municipales. Bueno, participaron entonces en esta etapa agentes de la Dirección de Espacios Verdes y Estética Urbana. La estrategia continuará entonces con otras dependencias del Estado municipal. Vamos a otras informaciones que tenemos por aquí, que tienen que ver con Scaloni. El día después del Mundial, y lo vemos aquí entre la gente sacándose fotos y demás, por supuesto, está en Pujato y una síntesis perfecta, dice: perdimos porque ellos jugaron mejor. El último tema, Vamos de Nuevo lanzará mañana su infantil para toda la familia, todo listo para el estreno de Saribari, una historia, dice, sobre la amistad y la ayuda. Las funciones serán mañana jueves, sábado y domingo, y el martes y miércoles de la semana que viene a las 18 horas en Güemes 35, con entrada de 15.000 pesos. Y vamos a pasar ahora entonces al matutino Clarín, vamos a ver lo más rápido que podamos irnos al matutino. Está medio complicada la historia, pero ya va a arrancar rápidamente. Un poquito de espera. Y ya vamos a tener al matutino en tapa. Bien, parece que no termina de cargar. Lo que pasa es que está actualizando también el servicio meteorológico, en fin. Entonces tenemos allí la complicación, ¿no? Pero enseguida vamos a estar con la tapa de Clarín. Le pido nada más que un poquitito de paciencia. Y ya está terminando de abrir. Bueno, ahí está. Primer tema entonces del matutino en cabezal: 150.000 personas en 4 días. La Odisea, la película de Christopher Nolan, superó todas las previsiones en su estreno. El otro tema, Correa, el jugador de fútbol, bueno, dice: a River por una cifra récord. Pagan 15 millones de dólares. Es la mayor incorporación de un equipo argentino. Había algunos que todavía lo tenían en duda, así que no sé. Pero bueno, lo da como un hecho Clarín. El título principal, la polémica por la final ante España, desbordó el fútbol y se metió en la política. Esto ya lo sabemos. Bueno, los incidentes posteriores al partido desataron una oleada de críticas. Fue principalmente por las reacciones de Paredes y Molina luego del partido. Los cruces que empezaron en los medios se extendieron a las figuras de la cultura. Incluso hubo incidentes con argentinos en Madrid. Bueno, el ministro Luis Caputo se cruzó con un periodista inglés en España. Javier Bardem, el actor, bueno, atacó al gobierno de Milei. Y también hubo críticas del escritor Arturo Pérez Reverte y de la cantante Rosalía. Bueno, y el actor, dice, estadounidense Samuel Jackson lanzó una insólita crítica, considerando que, esto es realmente, Argentina es racista porque no tiene jugadores negros. O sea, todas aquellas disciplinas deportivas, podríamos decir así también, ¿no? Todas aquellas disciplinas deportivas de cualquier país que no tengan negros significa que
ese país es racista. Vamos todos locos, una estupidez total. Pero bueno, tantas estupideces están diciendo, se han dicho. Scaloni frenó los rumores, el director técnico rodeado por afectos y de la gente, de su pueblo también, allí en Pujato, desmintió las teorías conspirativas instaladas en las redes. Otro de los temas, aerolíneas, ¿eh? Otra más que se hereda. Bueno, sentencia en contra por otra expropiación kirchnerista. La Corte de Apelaciones de Colombia, allí en Estados Unidos, rechazó un pedido de la Argentina para desestimar la demanda del fondo Titan Consortium y de pequeños acreedores del grupo español Marsans. Esto es por la expropiación de la compañía aérea durante el kirchnerismo. Bueno, el Estado entonces fue condenado a pagar 390 millones de dólares, o sea, cuando habla del Estado, habla de nosotros, ¿no? Por supuesto. Por el Centro Internacional de Diferencias Relativas a Inversiones. Bien, 390 millones. Argentina, más cerca de volver a los mercados, mejoran nota de la deuda. Y dice que la calificadora de riesgo, Moody's, mejoró entonces la nota de la deuda local, que pasó técnicamente de CA a I a A3. Son categorías por letras que se dividen. Bueno, y elevó la perspectiva entonces de estable a positiva. La mejora de la calificación se dio porque se determinó que dentro de los fundamentos se incluyó que la fortaleza económica y fiscal mejoró significativamente, y también se ponderó la fortaleza institucional y de gobernabilidad. Bueno, vemos acá a Lionel Messi con la cara seria, por supuesto. Messi dice en la camioneta rumbo al descanso. Messi con la familia llegó a Rosario junto a su esposa y sus tres hijos. El capitán entonces ya se encuentra en la Argentina luego de su última aventura mundialista. El dolor es muy grande y va a costar que cierre esta herida, pero también me quedo con todo lo bueno. Esto es lo que afirmó antes de despedirse de sus compañeros. Tendrá que definir si sigue con la selección por algún tiempo más. Y por el otro lado, Dibu Martínez en Mar del Plata también se refirió a su futuro y dijo: tal vez es el momento de dar un paso al costado. Me parece que no es el momento de dar el paso al costado del Dibu. Tiene mucho para dar todavía el Dibu, ¿eh? No nos olvidemos que es diferente la vida en años, digamos, del arquero que de un jugador, ¿eh?, de campo. Bueno, Gran Buenos Aires violento. Detienen a dos motochorros por matar a un cabo de la Federal. ¿El tema más grave cuál es? Bueno, tienen 16 y 17 años. Y uno de ellos, antecedentes por robo de motos. Digo yo, ¿qué están haciendo libres? Antecedentes por robo de motos. ¿Qué está haciendo libre? Bueno. Las cámaras entonces de seguridad captaron, y nosotros lo vi en un video que trae Clarín en su página web, captaron, dice, entonces el momento en que los motochorros atacaron a un cabo de la Policía Federal en Loma Hermosa, partido de 3 de febrero, para robarle la moto, y le dispararon dos veces. Ahora, le disparan cuando se está yendo. Está corriendo, está huyendo, la moto se la dejó, le dejó la mochila, o se le sacaron la mochila, todo. El policía está yéndose. Bueno, los adolescentes fueron detenidos en barrios de San Martín. El último tema que tenemos aquí, de Diario Clarín, es 45 días de reclamo policial en Santa Cruz por salarios, ¿eh? Un numeroso grupo de policías de Santa Cruz y retirados de esa fuerza mantienen un acampe firme
al edificio, frente al edificio de la gobernación, desde hace más de 45 días en reclamo de mejoras salariales. El gobernador Claudio Vidal firmó un decreto con un aumento que dividió la protesta, pero la mayoría de la policía de Río Gallegos continúa con las demandas. Pese a todo, los agentes decidieron hacer guardias mínimas. Bueno, por lo menos no es que dejan todo a la buena de Dios, como se decía antes, ¿no? Bien, pasamos a La Nación por último. Vamos entonces al matutino La Nación. A ver, iba a decir que estábamos un poquito más ágil. Y sí, estamos un poco más ágil. Tengo que agrandar la tapa nada más y ya vamos con él. Primer título de cabezal. Bueno, ahora es como que se paró. ¿Para qué hablé, no? Uno no puede hablar, en estos casos no tiene que hablar, tiene que esperar, vamos. Bueno, primer título. Francia se sube a la ola y prohíbe las redes sociales a menores de 15 años. La ley similar a la de otros países también prohíbe el uso de celulares en el aula. Macron quiere que se aplique desde septiembre. Me parece excelente. ¿Ah? Me parece muy bueno esto. Sobre todo el tema este de celulares en el aula, que lo venimos hablando hace mucho, ¿no? Bueno, otra vez terror en el conurbano. Dos menores mataron a un policía. Un cabo de la federal fue atacado en 3 de febrero por motochorros. Le dieron un balazo en la cabeza para robarle un scooter. Sin palabras, ya hablamos sobre el tema. Título principal: condenan al país por la expropiación kirchnerista de aerolíneas, 390 millones de dólares. Ratificaron la justicia entonces de Estados Unidos, rechazó un recurso y dejó firme un fallo contra el Estado. Ya hablamos sobre esto, no voy a dar la bajada, no voy a darla porque estamos hablando de lo mismo que decía Clarín,

quieren autorizar la venta de remedios super. Atención con este tema, es parte de un nuevo paquete de desregulación. El gobierno tiene listo un nuevo paquete de medidas de desregulación para enviar al Congreso que apuntan a liberalizar varios sectores de la economía. La iniciativa contempla que los medicamentos de venta libre se pueden comercializar en supermercados y desregular la navegación fluvial y el mercado inmobiliario. A la vez, pretende desregular también los arrendamientos rurales, la industria vitivinícola y el régimen de garrafas de gas. Habrá que ver cómo es todos estos puntos, ¿no? Por supuesto. En otro punto, contempla también terminar con el precio único en la venta de libros. Y con respecto al tema de los medicamentos de venta libre, bueno, usted sabe perfectamente que los almacenes, si tiene que comprar un, no sé, paracetamol, ibuprofeno, lo que fuese, lo compra. Esto. Pero bueno, está hablando acá de los supermercados, que es otra cosa, allí no lo tienen. Y bueno, hablamos de, por supuesto, no recetados, de venta libre. Con la gente está Scaloni sacándose fotos, sonriendo. Scaloni, un baño de afecto. Pujato recibió con emoción a su ciudadano ilustre. Bueno, lo mismo. Y con respecto a lo que dice, a ver, Lionel Scaloni está en Pujato y Lionel Messi llegó a Rosario. Finalizada la Copa del Mundo, las decisiones que tomen el entrenador y el capitán sobre su continuidad o no en la selección argentina serán determinantes para comenzar a imaginarse el nuevo ciclo rumbo a 2030. La base de la próxima etapa incluirá entonces un marcado recambio generacional, un escenario que dio entre los mundiales 2022 y claro, pues ya van todos sin problema, o casi todos, ¿no? Bueno, Moody's sube la nota de la deuda, otra señal de confianza, ya lo dijimos esto también. Ortega endurece la dictadura, no habrá más elecciones, una cosa que no se puede ni creer. Nicaragua pretende evitar que la oposición, y entre comillas, sea algo que dijo él, entonces, atrape al gobierno. ¿Cómo atrape al gobierno? Bueno, fuerte condena global, lógicamente. Por otro lado, hay un clima contra la Argentina. Bueno, un debate que se agita después del Mundial. Críticas despiadadas, noticias falsas y campañas en redes sociales avivan una discusión atravesada por prejuicios y estereotipos, opinan especialistas. Sí, realmente hay una campaña. A ver, no sé si llamarla campaña, pero es como que casi todos están en contra, ¿no? Y racistas, y esto, y aquello, y lo otro. Bueno, el análisis de Joaquín Morales Solá, lo que dejó un domingo de vértigo. Y dice en la bajada que la Argentina viene de líderes disruptivos, confrontativos y a veces irrespetuosos. Así fueron durante sus tres mandatos presidenciales, Néstor y Cristina, y así es aún con ideas muy diferentes, Javier Milei. Sí, en cierta forma es así como dice, ¿no?, Joaquín Morales Solá. Pero bueno, siempre viendo el lado medio malo, ¿no? Joaquín Morales Solá, no sé. Bueno, nos vamos a la música. The Four Tops haciendo Loco en Acapulco.

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9: 22% aportan las cadenas agroindustriales al PBI nacional. Un informe de FADA, la Fundación Agropecuaria para el Desarrollo de Argentina, revela que la cadena agroindustrial constituye el principal sector de la economía argentina por su aporte al Producto Bruto Interno. En 2025 representaron el 22% del Producto Bruto Nacional, lo que equivale a 1 de cada 5 pesos generados por la economía y a un valor estimado de 126.548 millones de dólares. Detrás del complejo agroindustrial se ubican el sector inmobiliario con una participación del 14% y el comercio con el 12% del PBI. Por otra parte, de acuerdo con las proyecciones del relevamiento de expectativas de mercado del Banco Central de la República Argentina, las proyecciones para 2026 indican que la actividad económica cerraría con un crecimiento anual de 2,8%.
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3: Bueno, contar, vamos a decodificar rinitis, que es muy común. El peligro que tu nariz intenta detectar. Bueno, a menudo pensamos que la rinitis es simplemente una reacción al polen, al polvo o a los cambios de clima. Pero si yo te dijera que tu cuerpo está reaccionando a una amenaza emocional, a una amenaza emocional que aún no has hecho consciente. En biodecodificación, la nariz es nuestra antena de supervivencia. Su función es filtrar el aire, pero también detectar el peligro antes de que llegue. ¿Qué conflicto biológico estoy viviendo? ¿Esto me huele mal? ¿Algo, alguien te genera desconfianza o sospecha? Anticipación, miedo a lo que viene, huelo el peligro. Invasión, sientes que alguien mete las narices en tus asuntos y te falta el aire. Separación, te falta el conflicto olfativo con alguien que amas o necesitas alejarte del olor de alguien que te daña. Entonces, ahora lo que podemos decir es qué emoción solemos callar en estos casos. Cuando no expresamos lo que sentimos, el cuerpo lo hace a través del síntoma. Recelo, por ejemplo. Sé que me mientes, pero me callo para evitar el lío. Rabia contenida. Necesito mi espacio, me siento invadido. La hipervigilancia, intentar controlar el futuro por miedo a que algo malo pase. Entonces lo que puedo contarles es qué historia está detrás del síntoma, de estos síntomas, ¿no? En el trabajo siento que planean mi despido, el ambiente apesta, puede ser, ¿no? En el trabajo. En la pareja huelo una traición, pero me da miedo confirmar mis sospechas. En casa, vivir en un ambiente tóxico de peleas constantes donde el aire se siente pesado. Entonces, lo que vamos a recordar es que el estornudo es el intento biológico de expulsar al intruso de tu espacio. Y si tu rinitis es alérgica, es porque tu cerebro asoció un elemento neutro, por ejemplo, como el césped, el polvo, con un trauma del pasado. Hoy ese elemento funciona como una alarma que dice, cuidado, el peligro volvió. Así que atención, que es muy, muy interesante. Hacer consciente la emoción es el primer paso para que tu nariz deje de sentir que debe defenderse. Que tengan un feliz día y una feliz vida. Thank you.

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0: Son tres los frigoríficos recientemente habilitados por China para exportar carne vacuna. La Administración General de Aduanas China autorizó a tres frigoríficos ubicados en Córdoba, Salta y Buenos Aires para exportar carne vacuna con y sin hueso, tanto enfriada como congelada, lo que amplía la presencia argentina en ese mercado. Con estas incorporaciones, ya son 71 los establecimientos cárnicos argentinos habilitados para exportar al mercado chino. Según los datos de la propia Administración General de Aduanas China, durante el primer semestre del año ingresó 239.540 toneladas de carne vacuna a China, volumen que representa el 47% de la cuota asignada para el actual ciclo comercial.
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4: Menos de un minuto para el mediodía, así que nos vamos rápido porque queremos irnos con música. Nada más y nada menos que con Mariah Carey haciendo Emotion. Nos vamos, le deseamos lo mejor, le pedimos como siempre que piense en positivo. Se está poniendo lindo, un solcito bastante agradable. Y por supuesto, aparte de pensar positivo, recuerde que algunos se ahogan en un vaso con agua, en cambio otros se toman el agua y venden el vaso. Usted, mi amigo, ¿de qué lado está? Mariah Carey, Emotion, en el final.

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1: 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Desde ahora y por los próximos 120 minutos, El Expreso te lleva en un viaje único por la historia de la música pop internacional. Curiosidades, efemérides, literatura y toda la info de tus artistas favoritos. Soy Ricardo Martínez Puente, El Tero. Y este es el momento de arrancar juntos un nuevo viaje en El Expreso.

Hola, hola, bienvenidos. Comienza de esta manera, damas y caballeros, nuestro expreso de hoy, miércoles 22 de julio de 2026. Human League en el inicio con Luis. Grupo Arrested Development con su hit Todos los días, gente.

Era el número uno en Europa en el año 1986. España, Easy Lady. La noticia dice, cómo tener hijos modifica el cerebro de las mujeres. Vamos a su desarrollo. Todos sabemos que el cuerpo de una mujer atraviesa por muchos cambios físicos durante el embarazo y después de dar a luz. Pero lo que no es tan conocido es que tener un hijo también modifica la estructura del cerebro. Incluso se ha descubierto que quienes son madres o padres sin gestar van desarrollando cambios en sus cerebros como consecuencia de cuidar a sus hijos. Esto es lo que ha revelado una investigación realizada por la periodista científica de la BBC, Melissa Hogenboom, quien entrevistó a un grupo de expertas que se dedican a estudiar cómo tener hijos afecta al cerebro. Los cambios drásticos que se dan en los niveles hormonales durante un embarazo influencian el cerebro de una mujer, preparándolo para la maternidad, explica Bill Jung Kim, profesora de psicología de la Universidad de Denver, en Estados Unidos. Hallamos que durante los primeros meses del periodo postparto el cerebro de las madres se agranda, cuenta. Eso parece contradecir directamente la percepción común que existe del cerebro de embarazada, afirma, en relación al mito de que las mujeres gestantes son olvidadizas y les cuesta concentrarse. No obstante, la neurocientífica Anne-Marie Delange, del Hospital Universitario de Lausanne, en Suiza, señala que no es solo un mito. Muchas mujeres sienten que sus funciones mentales no son tan buenas durante este periodo y que tienen menos memoria, afirma. Delange tiene una teoría de por qué podrían sentirse así cuando su cerebro se está agrandando. Podría ser, sugiere, que durante este periodo el cerebro se está modificando para empezar a enfocarse en otra cosa. Mire usted, ¿eh? Imagina una canción que habla de un mundo ideal, sin guerras, sin fronteras, sin nada que nos separe. Recibimos a John Lennon.

Seguimos con la voz de Gloria Estefan y su versión de Amor Eterno, que fue primeramente un éxito para el cantante de soul estadounidense Robert Knight en 1967.

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5: Volvemos a este expreso luego de la pausa. Reconocidos como el quinteto más importante de los 90, los Collective Soul le dan comienzo a esta nueva tanda de canciones interpretando Diciembre.

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Trío británico compuesto por Simon Bartholomew en guitarra, Jan Kincaid en batería y teclados y Andrew Levy en bajo. Son uno de los referentes del acid jazz y, junto a Incógnito, la formación más popular. En su discografía se cuentan algunos de los mejores álbumes del estilo y buena parte de los imprescindibles, los que todo amante del acid jazz debería escuchar para comprender su evolución y su importancia en la historia de la música negra. Son los pioneros del acid jazz londinense, una de las escenas más importantes e influyentes de este género.

En el destacado del día pasó hoy por El Expreso, Brand New Heavies y Apparently Nothing, Sueños de un Soñador y Nunca Pares.

Con Encantado de Conocerte pasó por nuestro expreso el guitarrista Chas Jankel. Aunque falleció el 25 de diciembre de 2007, su música sigue viva. Oigamos a James Brown cantando So Tired of Standing Still We Go to Move On.

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En el Expreso, efemérides. Miércoles 22 de julio de 2026. Las efemérides correspondientes a este día son estas y están aquí. Año 1812 se funde en Buenos Aires la primera pieza de artillería del ejército argentino, un mortero cónico de 12 pulgadas bautizado Túpac Amaru. 1820, el general José de San Martín declara que nunca combatiría contra mis compatriotas. 1887, nace Gustav Hertz, físico alemán. 1943, los aliados capturan Palermo, Sicilia, Italia. 1946, conferencia internacional en la que se decide la creación de la Organización Mundial de la Salud. 1954, nace Aldi Meola, músico estadounidense. 1969, Aretha Franklin es arrestada por disturbios en la ciudad estadounidense de Detroit. 1987, la Unión de Repúblicas Socialistas Soviéticas pone en órbita la nave Soyuz TM-3. 1990, muere Manuel Puig, escritor argentino. 2003, Néstor Kirchner se reúne por primera vez con el presidente norteamericano George Bush.

Recién era el turno del grupo Marillion haciendo Kaylee. Rod Stewart interpreta uno de los tantos sencillos con el que alcanzó la fama. Oigamos Chicos Traviesos.

Presentamos ahora a una banda de los años 80 que supo hacer las delicias de nuestros oídos por aquellos tiempos. Los dejamos con The Adventures y Ahogándome en el Mar del Amor.

En El Expreso te sugerimos un libro. Llegó el momento de la sugerencia de un libro, damas y caballeros, como hacemos los lunes, miércoles y viernes. En este caso, Un plagio bicentenario, de Diego Bauzo. El plan revolucionario de operaciones probablemente sea el documento más discutido en la historia argentina y el más mencionado en libros históricos y políticos. Dos siglos no bastaron para poner fin a una polémica que todavía hoy genera rencores y pasiones encontradas. Realmente, Mariano Moreno ideó y escribió ese documento en que la primera junta surgida luego de la Revolución de Mayo arenga a la violencia más salvaje para protegerse de sus enemigos partidarios de la monarquía española. ¿O se trata en realidad de una magnífica falsificación literaria a cargo de un imitador fuera de lo común? Quienes aceptan que su autor es el secretario de la Junta siempre fueron mayoría, a pesar de que el estilo del texto es confuso, está plagado de repeticiones y no parece salido de la notable pluma del prócer revolucionario. Diego Bauzo no se limita en este libro a sumar otra opinión a esa pulseada histórica. Presenta además, con una sobriedad que se convierte en contundencia, una serie de hallazgos inéditos y deslumbrantes que alejan, podría decirse, de forma definitiva la posibilidad de que Moreno haya sido el autor del plan. Se pregunta el libro, ¿es realmente de Mariano Moreno ese plan de operaciones? El documento aparecía plagado de una pueril violencia que era justificada con un lenguaje innecesariamente crudo. La política de conquistas allí propuesta era a todas luces ilusoria. El estilo, por otro lado, tampoco coincidía con el que había utilizado Moreno en el resto de sus escritos. Un plagio bicentenario, de Diego Bauzo, el libro sugerido por El Expreso en el día de hoy.

pasó por nuestro expreso Chris de Burg, el santafesino, con el tema Volando en Círculos. Final para nuestro expreso del día de hoy, miércoles 22 de julio de 2026. Alan Parsons Project en la despedida con Maybe a Price to Pay. Gracias por habernos acompañado a divertirse, a no embromarse y a no embromar al prójimo. Será hasta mañana, señor operador, chau, señor musicalizador, chau, amigas, amigos, gracias una vez más por vuestra compañía. Chau, chau.

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0: Me acaba de estrujar el corazón. Muchas gracias.
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Hola a todos y bienvenidos. Flashback en el aire, eso significa buena música por delante a lo largo de los próximos minutos. Iván Aquípez en la producción, Luis Enrique Schenfeld como siempre acompañándote de este lado. Vos allí, ya dispuesto, ya dispuesta a escuchar, por ejemplo, a Swing Out Sister. Bienvenidos.

Libérate, con una lírica positiva nos llama a pasarla bien, vivir la vida y dejar de lado, aunque sea en 3 minutos, los problemas. A mediados de los 80s fue todo un éxito para Swing Out Sister. La banda se ganó una nominación al Grammy en la sección Mejor Interpretación Vocal Pop. Fue un buen comienzo para este flashback. Damon Albarn y Mr. Tembo.

0: El ex caballero de la quema, Iván Noble, se presentaba con Si supiera cuál es mi vaso.
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0: En el 2010, Kylie Minogue se ubicaba en las cimas de las listas europeas con All the Lovers.
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0: Seguimos en Flashback ahora con los 80s sonando con Skrillex y Bolitti.

Skritti Police, una banda muy famosa a mediados de los 80, llegaba con Mejor Cosa. Ahora Jorge Drexler.

Al otro lado del río, compuesta por el uruguayo Jorge Drexler, la primera interpretada en castellano en ser nominada y premiada con un Oscar en la categoría de Mejor Canción Original en la ceremonia realizada el 27 de febrero de 2005. Desde los 80s, el recuerdo para The Flow Monkeys.

0: La agrupación británica The Blue Monkeys hacía Afuera con ella. Aquí nosotros hacemos una pausa, pero estamos volviendo. Hay más por delante. Esto es Flashback.
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0: Retornamos con un artista que no necesita mayor presentación. Disfrútalo.

el magistral Eric Clapton, con su Stratocaster y su Me Pierdo, habría otro tramo de nuestro flashback. 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Argentina. 2004.

Vicentico se quedaba con el primer puesto del ranking nacional de difusión haciendo Los Caminos de la Vida. Ahora, un temazo de Dire Straits.

El año 85, obviamente, gran canción de los Dire Straits. En los 70s, esto sonaba en las radios.

0: pasaba una gran voz de los 70s y también parte de los 80s. Donna Summer y su Bad Girls.
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0: Seguimos en Flashback ahora con los Guarros.

Javier Amaro, hermano de Andrés, armó esta banda en el 88. Pasaban los guarros con Mujeres y Vino. Flashback. Estados Unidos, 1999. Número 1.

0: Escuchábamos al trío británico Imagination y Solo una ilusión, un tema que allá en los 80, en el 82 para ser más exactos, se bailaba y se bailaba en todo el mundo. Y con ellos nos estamos despidiendo con Iván Aquípez en la producción. Soy Luis Enrique Schenfeld. Terminen muy bien este día y mañana los espero en otro Flash.
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¿Cómo están? Bienvenidos. Aquí comenzamos este Radio Classics hoy miércoles con buena música, mediados de semana y buenas canciones para recordar. Kim Appleby para el comienzo de este Radio Classics. No te preocupes.

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2: De origen neoyorquino, Blondie inició su andadura musical en 1975. Tres años más tarde, escalaban hasta la primera posición de los rankings, tanto de Estados Unidos como de Gran Bretaña, gracias a este tema, Corazón de Vidrio.

En la década de los 70, I Know Sunshine no tuvo demasiado éxito, pero sin embargo es considerada como una de las mejores canciones de Bill Withers.

0: Morris, Pato trabaja en una carnicería.
1: Todo empezó con el chiste que decía: lo tuyo es mío, lo mío es mío.
2: No comprendíamos que eso sería.

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Otros te proporcionan lo necesario y vos seguís creyendo.

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Los dejamos con George Harrison haciendo un tributo personal al por aquel entonces recientemente asesinado John Lennon, hace tantos años.

0: En 1975, Van McCoy lanzó el álbum instrumental Disco Baby e inesperadamente el tema The Hustle, escrita acerca del baile del mismo nombre, llegó a lo más alto del Billboard Hot 100 y se hizo de un premio Grammy. Así pasaban Van McCoy y Soul City Symphony con The Hustler.
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0: Presentamos a los Four Tops interpretando Ain't No Woman Like the One I Got.

La música y el cine congeniaron de maravilla en 1983 gracias a la película Flashdance, un film protagonizado por Jennifer Beals. De su banda de sonido se desprende el tema de amor de Flashdance a cargo de Helen St. John.

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Eso fue Adiós al Ayer por Nick Hewart. En 1983, Men at Work se hizo acreedor de un Grammy Award a El Mejor Artista Nuevo. Ese mismo año presentaban Cargo, su segundo disco, y esta producción incluía Overkill, el tema que ponemos hoy.

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2: Anne Campbell con su hija Kibi hizo esta versión de Algo Estúpido, en original de Frank Sinatra y su hija Nancy.

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4: Estamos de regreso con la campaña de No Doubt haciendo No Hables.

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5: Último bloque del programa y llega una balada irlandesa, porque es de una banda irlandesa formada por cuatro hermanos. Son The Corrs y Amor para Amarte.

Un amor eterno de Andy Gibb para el cierre de esta Radio Classics de hoy miércoles. Muchas gracias a todos por escucharnos. Mañana jueves nos volvemos a encontrar en un nuevo Radio Classics. Será hasta mañana, gracias.

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0: Muchas gracias.
1: Gracias. Ahora contamos la historia de cómo, con todo empeño y cariño, construimos una caja buscando la madera, el tiento y todo lo que queremos que haga. Así que eso es la idea de este tema de Falú.

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de cuadrillas de taba. De atrio más bien fue caudillo, si no me marra la cuenta, allá por los años bravos del 890. Si entre la gente de faca se armaba algún entrevero, él lo paraba de golpe de un grito o con el talero.

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Esto dijo el Cusifay mientras la cosa retozaba, retozaba, ya perdida en el fangal. 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

acento cordial fue diciendo medio chocho: este mozo es el morocho y este Pepe el oriental. Un aplauso general al dúo fue saludando, y el morocho iba temblando lo mismo que el oriental. Templaron con alegría sus instrumentos a fondo, y el silencio era tan hondo que ni las moscas se oían.

pastora, el moro y otras canciones golpeaban los corazones con voces conmovedoras. Ah, café de aquel entonces de la calle Olavarría, donde de noche caía allá por el año 11.

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